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Buenos días, muy buen domingo para todos. Comenzamos esta mañana con una temperatura actual de 1 grado, la sensación de grados bajo cero, la humedad al 100%, la presión 1034 hectopascales, el cielo soleado. Y compartimos algunas noticias de esta mañana. La calle recreativa modifica su recorrido por el clásico rosarino y el montaje del Fan Fest de los Juegos Suramericanos. El operativo de seguridad en Arroyito obligará a suspender el tránsito sobre la calle Carballo, mientras que el Parque de la Independencia quedará desafectado del circuito hasta finales de septiembre. La jornada mantendrá su agenda de actividades sanitarias, deportivas y culturales en el resto del trazado. Además, en Córdoba, un niño y una niña de 2 años murieron tras ser atacados por perros en distintos episodios. En ambos casos, los menores de edad fueron brutalmente atacados por perros de razas consideradas peligrosas dentro de ámbitos familiares. Y así descansa, camina. Otra de las noticias, trabajadores rurales advirtieron que hay 120.000 puestos laborales en riesgo por el vencimiento de un decreto nacional. Desde la Unión Argentina de Trabajadores Rurales y Estibadores solicitan al Ministerio de Capital Humano la prórroga del decreto 514-2021, que establece un régimen de compatibilidad entre el trabajo rural registrado temporario o permanente discontinuo con asignaciones sociales. Y una noticia más, la Asamblea Legislativa de Malvinas difundió un comunicado de respuestas a las medidas anunciadas por Javier Milei. A través de un documento, el cuerpo legislativo sostuvo que las islas son un territorio británico de ultramar autogobernado y que su futuro es un asunto que debe decidir las personas que residen allí. Así que bueno, compartíamos un poco de noticias en esta mañana de domingo. Les damos la bienvenida a Radio Las Parejas y comenzamos con un poquito de música.

0: hicimos, ¿eh?
1: Sí.

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8 y 10 de esta mañana y seguimos compartiendo noticias. Habrá más de 2.400 voluntarios en Rosario durante los Juegos Suramericanos 2026. El cuerpo de colaboradores recibió las pautas operativas para la atención de delegaciones y deportistas. El certamen comenzará formalmente el 12 de septiembre con la ceremonia de apertura en el Monumento Nacional a la Bandera. Rosario albergó la jornada de acreditación e inducción para las más de 2.400 personas que integrarán el programa de voluntariado en los Juegos Suramericanos 2026. A 7 días de la apertura oficial del torneo continental, la organización concretó el primer encuentro masivo para distribuir tareas operativas y pautas de trabajo entre quienes brindarán asistencia a las delegaciones internacionales. El encuentro contó con la participación del intendente Pablo Hapkin y el coordinador general del comité organizador, Julián Galdiano. Durante la actividad, las autoridades remarcaron la importancia de la estructura de apoyo para sostener la logística diaria del evento, que reunirá a deportistas, entrenadores y comitivas técnicas de 15 países en los diferentes recintos locales. Desde el equipo organizador precisaron que el voluntariado cumplirá funciones claves en la orientación de visitantes, soporte en áreas de acreditaciones, apoyo operacional en sedes de competencia y acompañamiento a los planteles de atletas. La comitiva técnica garantizará la entrega de indumentaria oficial y las herramientas necesarias para el desempeño de cada rol asignado. Por su parte, la gestión municipal destacó la significación social que representa la articulación comunitaria en citas deportivas de esta escala.

Babkin incentivó a las y los colaboradores a transmitir la fraternidad característica de la ciudad y a valorar la oportunidad de formar parte de una experiencia histórica para la región. El despliegue de las tareas de campo comenzará formalmente con el acto inaugural fijado para el sábado 12 de septiembre a las 18 horas en el Monumento Nacional a la Bandera. Las funciones del cuerpo de voluntarios se extenderán durante las 2 semanas de competencia hasta la clausura del certamen programada para el 2026.

Y otra de las noticias, Vele presentó un reclamo formal ante la AFA para pedir la clasificación de la Copa Argentina por inclusión indebida de Boca. La dirigencia del Fortín argumentó la presencia de 6 futbolistas extranjeros en la planilla del partido. El planteo ante el Tribunal de Disciplina busca revertir la eliminación por los penales. El triunfo por penales de Boca Juniors ante Vélez Sarsfield en los octavos de final de la Copa Argentina sumó un capítulo en los escritorios. La Comisión Directiva de la Identidad de Liniers oficializó este sábado una presentación formal ante el Tribunal de Disciplina de la Asociación del Fútbol Argentino, AFA, para impugnar el resultado del encuentro y solicitar la clasificación directa a la siguiente instancia del torneo. El reclamo del club velezano sostiene que el cuerpo técnico encabezado por Rodolfo Arrabuarrera incurrió en una irregularidad al registrar 6 jugadores extranjeros en la planilla oficial del partido. La dirigencia citó la reglamentación vigente de la AFA, la cual autoriza el fichaje de 6 profesionales extracomunitarios en la nómina general, pero limita a 5 el cupo disponible para integrar la lista de convocados en cada compromiso.

se realizó este viernes en el complejo Funabi Supercemento, en la zona de Donado y Mendoza, en el oeste de Rosario. El operativo se originó a partir de denuncias de vecinos por la presencia de soldaditos que vendían drogas en los playones de uso común y se abastecían en domicilios de las inmediaciones. El procedimiento estuvo a cargo de la División de Microtráfico y contó con la participación de 8 grupos de irrupción, 6 brigadas operativas, la Brigada CAN, además de la Brigada Aérea. El helicóptero policial sobrevoló el complejo durante los operativos de saturación y barrido realizados en distintos puntos de la zona. La investigación había comenzado a partir de decenas de denuncias y cartas de incidencias de los vecinos que advertían sobre la venta de droga en los espacios comunes del Fonavi. A partir de esas presentaciones se realizaron entrevistas, relevaciones pedestres, puestos fijos y tareas de identificación con colaboración del área de análisis criminal. Y esas son algunas noticias de esta mañana, siendo la hora 8:16. Seguimos con un poco de música.

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Y estamos llegando a las 8:30 de esta mañana y seguimos compartiendo noticias. Rosario se prepara para la quinta edición del Encuentro Anual de Desarrollo de Videojuegos Vero 2026. La jornada organizada por la Asociación Civil Rosario Game Devs se trasladará por primera vez a la Tecnoteca. El evento reunirá profesionales, estudiantes y empresas del sector con muestras interactivas y conferencias. La industria del entretenimiento digital de la región volverá a concentrar sus actividades durante septiembre con la realización de la quinta edición de videojuegos en Rosario, Vero 2026, la exposición producida por la Asociación Civil Rosario Games Devs, RGD, convocará a desarrolladores, programadores, artistas e instituciones para exhibir la producción local e impulsar

Y otra de las noticias, Enzo Fernández debutó como titular en MasterChef City y participó en la jugada del triunfo ante Coventry City. El mediocampista argentino ingresó a último momento en la formación inicial tras la baja de Nico O'Reilly, disputó 76 minutos en gran nivel y generó el pase que derivó en la anotación de Erling Haaland. Un imprevisto a minutos del comienzo del partido aceleró el estreno de Enzo Fernández con la camiseta de MasterChef City. Tras confirmarse la baja del juvenil Nico O'Reilly en la alineación titular, el entrenador mandó a la cancha al volante campeón del mundo desde el arranque frente al Coventry City. Apenas 4 días después de su presentación oficial con incorporación del plantel británico. Ubicado como doble pivote junto al británico Elliot Anderson, el futbolista argentino completó 76 minutos de juego con alta participación, además de dejar el campo en reemplazo del marroquí Ayoub Boudi.

Y compartimos una noticia más: llamativo encuentro entre Puyaro y el expresidente Eduardo Duhalde en la Casa Gris. Hablaron sobre la situación del país. El gobernador santafesino mantuvo este sábado una reunión con el expresidente, quien le exigió un libro sobre Raúl Alfonsín. El gobernador Maximiliano Puyaro recibió este sábado por la mañana al expresidente Eduardo Duhalde en la Casa Gris, donde ambos intercambiaron miradas sobre la situación del país. Durante la reunión también recordaron la figura del expresidente Raúl Alfonsín. En ese marco, Duhalde le obsequió a Puyaro su libro Don Raúl, recordando a un demócrata. Tras el encuentro, Puyaro destacó la importancia de la visita y afirmó: fue un honor recibir al expresidente Duhalde, una de las figuras a las que, junto con Raúl Alfonsín, le tocó conducir el país en uno de los momentos más difíciles para defender y garantizar el funcionamiento de las instituciones de la democracia. El gobernador estuvo acompañado durante la reunión por el ministro de Gobierno e Innovación Pública, Fabián Bastia, y el presidente provincial del Senado de Santa Fe, Felipe Mitchell. Y así compartíamos algunas noticias de esta mañana. Ya llegamos a la hora 8:34 y seguimos con un poco de música.

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Nueva ley penal juvenil, el encierro debería ocupar un lugar excepcional. El fiscal Luis Chiappa Prieta explicó cómo cambia el sistema de responsabilidad penal adolescente con la entrada en vigencia de la ley 27.801. Remarcó que la presencia de menores en organizaciones criminales en Rosario pasó de ser algo excepcional a constante y aclaró que la reforma no debe reducirse a la baja de la edad de la punibilidad. Desde este sábado, con la entrada en vigencia de la ley 27.801, la edad de punibilidad bajó de 16 a 14 años en Argentina y comenzó a funcionar un nuevo régimen penal juvenil a nivel nacional. Sin embargo, para el fiscal Luis Chiappa Prieta, reducir la reforma a ese único aspecto sería injusto, ya que la norma modifica de manera integral el sistema de responsabilidad penal adolescente, con nuevas penas y distintas modalidades para abordar los delitos cometidos por menores. En Santa Fe, además, la implementación parte de una situación particular. Chiappa Prieta recordó que la provincia cuenta desde el año pasado con un nuevo Código Procesal Penal Juvenil que modificó las prácticas anteriores y estableció, entre otras cuestiones, que la Fiscalía sea el órgano responsable de investigar y perseguir los delitos cometidos por menores de edad. Hasta el momento, esa tarea estaba en manos de los jueces de menores. Asaltaron a un chofer de Uber en Ludueña, lo amenazaron con un arma blanca y le robaron 150 mil pesos. Un chofer de Uber fue asaltado durante la noche de este viernes en barrio Ludueña por dos jóvenes que habían subido al auto como pasajeros. Lo amenazaron con un arma blanca y le robaron el celular, dinero en efectivo y la llave del auto. El hecho ocurrió cerca de las 10 y 40 de la noche, cuando el conductor de 49 años llegó con los dos pasajeros hasta Formosa y Humberto Primo, en el sector donde la calle se corta a la altura de las vías. De acuerdo con su relato a la policía, uno de los asaltantes le tomó el cuello y le apoyó un elemento corto punzante mientras le exigía: dame todo, no me hagas que te mate, no me hagas ir en cana. Mientras tanto, el otro delincuente, que viajaba en el asiento delantero, se apropió de un celular Samsung alrededor de 150 mil pesos y la llave del Fiat Cronos en el que trabajaba. Los ladrones descartaron la llave a pocos metros y escaparon corriendo por las vías del Mitre. ¿Será que ya...

Y seguimos con una noticia más. El enigmático mensaje de Chiqui Tapia sobre la selección, faltarles el respeto tiene consecuencias. El presidente de la AFA posteó una imagen con toda la delegación de la selección en el Mundial. El honor y el prestigio de la selección argentina no se negocian, fue lo que afirmó. El presidente de la AFA, Claudio Tapia, posteó este viernes una foto de toda la delegación de la selección argentina en el último Mundial de Estados Unidos, México y Canadá. En la foto están está él con Leo Messi, Lionel Scaloni y los demás integrantes del cuerpo técnico, todos los jugadores, los utileros y otros dirigentes como Luciano Nakis. En el posteo escribió un mensaje enigmático a quien puede ser dirigido. El honor y el prestigio de la selección argentina no se negocian. Faltarles el respeto tiene consecuencias. El último jueves, Tapia, junto con su mano derecha, el tesorero de la entidad Pablo Tobogieno, tuvo una mala noticia desde la justicia que revocó el bozal legal que tenían contra algunos periodistas y dirigentes de la coalición cívica que los habían denunciado en diversas causas legales. Chiqui y Tobogino están procesados por la justicia en la causa por evasión de aportes por 19.000 millones de pesos. Y así compartíamos algunas noticias más de esta mañana y seguimos con un poco de música.

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0: 5 minutos pasaron de la hora 9 y la temperatura actual en las parejas es de 3 grados, la sensación térmica de 0 grados, la humedad un 89% y la presión 1034 hectopascales. Cielo soleado.
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0: y compartimos algunas noticias más. Estas son del espectáculo, así que así es la Casa de Barro en Córdoba que construye Jerónimo, el hijo de Julian Weitz. El joven se instaló con su pareja en las sierras de Córdoba y construyó una vivienda sustentable de 56 metros cuadrados

0: ensanchadas de 30 centímetros con aislación en las paredes y en el techo, fue lo que explicó en una recorrida. Además, el hogar fue diseñado bajo criterios bioclimáticos y está orientado hacia el norte para aprovechar especialmente el sol durante los meses más fríos. Sus grandes ventanales de doble vidrio permiten el ingreso de abundante luz natural y ofrecen una vista privilegiada de las sierras. Incluso utilizaron botellas de vidrio recicladas debajo del contrapiso para generar una cámara de aire que funcione como aislante y ayude a impedir que el frío del suelo llegue al interior.
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0: Otra de las noticias.

engañen hasta el día de hoy. Yo nunca engañé a nadie. ¿Por qué? Porque no me va la deslealtad. No porque soy buena, explicó la cantante. Sus declaraciones se viralizaron rápidamente y este sábado Lucra decidió hacer un descargo a través de sus redes sociales. Mi amor y respeto por Joaquín siempre fue verdadero y grande. Yo jamás la engañé. Fue la mujer más importante que tuve en mi vida, comenzó diciendo el cantante, dejando en claro su postura sobre la relación que mantuvieron. Luego apuntó contra la permanente vinculación entre ambos. Yo respeto su presente y me duele mucho que me sigan vinculando con esta historia, ya que está saliendo con un ex gran amigo mío hace un tiempo, y cerró con una contundente reflexión. Toca digerirlo y seguir, todo pasa. Así que fue lo que dijo Lugra en sus redes sociales tras lo que dijo la Joaquín en Luzu TV. Y así compartíamos algunas noticias del espectáculo, de Rosario y demás. La hora actual es de 9:11 minutos. La temperatura de 3 grados. La sensación térmica de 0 grados. Hace un poco de frío esta mañana. La humedad 89% y la presión atmosférica 1034. El cielo soleado.

0: ya pasaron 22 minutos de la hora 9 y seguimos compartiendo noticias del espectáculo. Ana Rosenfeld y Elba Marcovecchio se dijeron de todo en la noche de Mirtha por el caso de Wanda y Mauri Icardi. Las abogadas se enfrentaron y dejaron frases picantes sobre la exposición mediática y la privación. La privacidad, del expediente familiar. El estudio de la noche de Mirtha fue escenario de un tenso intercambio entre Ana y Elba, las abogadas de Wanda Nara y Mauri Icardi, respectivamente. El eje de la discusión giró en torno a la exposición pública del conflicto familiar y la filtración de información judicial en medio de la batalla legal que mantienen las figuras mediáticas. Todo comenzó cuando Juana, que esta noche reemplazó a Mirtha por un problema de salud, planteó su sorpresa por la trascendencia del caso de Wanda y Mauro. Me llama la atención la trascendencia pública que tiene el caso cuando van a tribunales. ¿Eso es de índole privado?, fue lo que consultó. Rosenfeld le respondió de inmediato: todo es de índole privado. En ese instante, la periodista Karina Lavicoli comentó: arrancaron a ver quién habla primero. Entonces Marcovecchio lanzó filosa: a ella le encanta contestar primero, lo más lindo que cuando lo hace me deja el rebote a mí, así que vamos a dejarla, fue lo que dijo. Vos no te preocupes, todo lo que es familia sí o sí es reservado porque hay menores de edad, fue lo que continuó Ana, y la conversación subió de tono cuando Elba le dejó una frase directa en medio del debate por la filtración del caso a la prensa. Es bueno que la señora Rosenfeld recuerde esto, que todo lo que es familia es de opciones reservadas. Así que bueno, una tensión en la noche de Mirtha fue lo que tuvieron las abogadas de Wanda y Mauri Icardi.
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0: Y otra de las noticias, la Joaquí destrozó a Lucra, lo acusó de exponer su intimidad y confirmó su vínculo con Tiago.

los 3 metros, se encuentra actualmente en torno a los 2.5 metros y continúa descendiendo. Cuanto más baja el nivel del agua, mayor es el riesgo de que los incendios puedan extenderse por las zonas de pastizales. Y así compartíamos algunas noticias más de esta mañana. Llegamos a la hora 9:28 y seguimos con un poco de música.

Y anoche estuvo PH y Tulia Costa rompió el silencio allí, negó el romance con Lucra y confirmó acciones legales. La bailarina e influencer se refirió a los persistentes rumores que la señalaban como la tercera en discordia en la separación de la Joaqui y el cantante. La pista del clásico Punto de Encuentro de PH Podemos Hablar fue el escenario elegido por Tulia Costa para poner fin a semanas de especulaciones, versiones cruzadas y hostigamiento digital tras la reciente ruptura entre la Joaqui y Lucra. Una de sus intervenciones más contundentes frente a las cámaras, la bailarina y campeona de Bailando 2023 desmintió categóricamente haber sido la tercera en discordia en la ruptura sentimental entre los populares cantantes y dio un paso más al confirmar que llevó el caso a la justicia. Frente a la consulta sobre el revuelo mediático que la tuvo en el centro de la escena, Tuli fue tajante al desvincularse de los motivos que derivaron en el final de la relación de los músicos y apuntó contra el rol de las redes sociales en la propagación de noticias falsas.

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1: Y seguimos compartiendo todos los éxitos aquí en tu programa preferido. A ver, a ver, a ver. Nos llega acá una solicitud a través del mensaje de texto que dice así.

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Y llegamos a la hora 10 de esta mañana y la temperatura actual en las parejas es de 6 grados, la sensación térmica de 3 grados, la humedad un 73% y la presión 1035 hectopascales. El cielo soleado. Para sentirme un poquito más seguro. Compartimos algunas noticias. El afectuoso reencuentro entre Messi y el Tata Martino antes del empate del Inter Miami. El rosarino y el entrenador se saludaron con un abrazo en la previa del duelo ante Atlanta United. El capitán dio una asistencia en el 2-2 por la MLS y estuvo cerca de convertir sobre el final. Lionel Messi y Gerardo Tata Martino protagonizaron un afectuoso reencuentro este sábado en la previa del partido entre Inter Miami y Atlanta United por la Major League Soccer. El futbolista rosarino y el entrenador se saludaron con un abrazo antes del comienzo del encuentro, que terminó empatado 2-2 en el New Stadium. Y otra de las noticias, arrancó la venta de entradas para el esperado show de María Becerra en Rosario. La nena de Argentina se presentará en la ciudad con su Quimera Tour 360, la gira con la que llevará al escenario su tercer álbum de estudio y una apuesta que combina música, recursos audiovisuales y teatro. Los tickets ya están disponibles. María Becerra sumará a Rosario entre las paradas de su Quimera Tour 360, la gira con la que presentará su tercer álbum de estudio en distintos escenarios de Argentina y Latinoamérica. Este viernes comenzó la venta de entradas para el show en la ciudad. La cita será el 12 de diciembre en el autódromo. Los tickets se consiguen a través de turboentrada.com y la cantante llevará al escenario el universo conceptual de Quimera, un proyecto atravesado por 4 alter egos que representan diferentes facetas del artista y cuentan con universos sonoros, visuales y emocionales propios. El espectáculo contará con un formato 360, una apuesta que combina música, recursos audiovisuales y elementos teatrales, pensada para que el público pueda disfrutar del show desde distintos sectores. Además de las canciones de su último disco, el repertorio incluiría a los grandes éxitos que marcaron la carrera de Becerra y la consolidaron como una de las artistas argentinas con mayor proyección internacional. La gira llega a Rosario después de los dos históricos shows que la artista hizo en diciembre de 2025 en el estadio River Plate, donde presentó Quimera ante más de 170.000 espectadores.

Y otra de las noticias, Mario Pergolini contó cómo se hizo amigo del cantante Iron Maiden. El conductor de Otro Día Perdido recordó cómo su primer encuentro profesional con la banda le permitió llegar a un vínculo más cercano con su frontman, Bruce Dickinson. Mario Pergolini sorprendió a sus compañeros de Otro Día Perdido al revelar que desde hace décadas mantiene un vínculo cercano de amistad con Iron Maiden. El conductor contó que esa relación se remonta a los inicios de los 90, cuando él estaba al frente del programa Hacelo por mí. Según relató el conductor, el primer contacto se dio cuando la banda visitó su ciclo televisivo en una época en la que él usaba el pelo largo y camisas de colores llamativos. Yo, pelo largo, tenía unas camisas tremendas, fue lo que recordó el conductor sobre su estética de aquellos años, un detalle que quedó grabado en la memoria del cantante de la banda. Sin embargo, el episodio central de la historia ocurrió un año más tarde, cuando viajó a Estocolmo junto a su esposa. En medio de un encuentro casual en la calle, se cruzó con Bruce Dickinson, quien lo reconoció de inmediato pese al paso del tiempo. El de las camisas feas fue la frase con la que el cantante lo identificó al verlo, según contó Mario entre risas. Y así compartimos algunas noticias del espectáculo. Cuando ya pasaron 4 minutos de la hora 10, seguimos con un poco de música.

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17 minutos pasaron de la hora 10 en esta mañana y compartimos algunas noticias más. El turco Naim reflexionó sobre cómo viven los hombres las separaciones. Yo no sabía ni vestirme. Durante su visita a PH Podemos Hablar, el humorista reveló cómo vivió la separación de Emilia Attias tras años de matrimonio. Luego de mantener una separación en la intimidad, el actor turco Naim se refirió con total franqueza al duro momento que vivió tras separarse de Emilia Attias. Después de haber compartido más de 10 años en pareja y tener una hija en común, la ruptura representó una transformación profunda de la estructura familiar y en la cotidianidad del humorista, quien reconoció el impacto que tuvo el fin del vínculo en sus hábitos diarios. En el marco de su visita al ciclo PH Podemos Hablar, emitido por la pantalla de Telefe, el ex integrante de Videomatch repasó cómo organizaba su vida junto a su expareja, y admitió el grado de subordinación que mantenía en acciones sencillas, expresando: yo no sabía ni vestirme, hasta la ropa que me ponía le preguntaba a ella. Al abordar las dificultades de transitar el quiebre de una relación de casi 2 décadas, el artista remarcó lo complejo que le resultó encarar la soledad tras la convivencia. Una noticia más: Tini Stoessel dijo que tiene a sus padres bloqueados. La cantante habló con Ángel de Brito sobre el vínculo familiar y desmintió rumores sobre una supuesta depresión suya. Estoy firme y estoy convencida de lo que estoy haciendo. Estoy trabajando gratis por mi público, fue lo que expresó. El escándalo de Tini Stoessel con sus padres suma un nuevo capítulo. Ángel de Brito reveló audios que habría mandado la cantante donde habla del presente de la relación familiar y cómo se encuentra ella frente a lo ocurrido. Según relató de Brito, Tini le habría dicho: yo no estoy loca, no estoy muy bien, y a mis papás, yo estoy muy bien y a mis papás los tengo bloqueados. La declaración llegó como una respuesta directa a una versión que había circulado días atrás, cuando un periodista mexicano aseguró, sin precisar la fuente, que la cantante atravesaba un cuadro de depresión y consumía antidepresivos de forma excesiva. Si bien reconoció que no se trata de un momento sencillo para ella, la cantante aseguró que se mantiene firme en su postura y convencida de las decisiones que tomó. Estoy firme y estoy convencida de lo que estoy haciendo. Estoy trabajando gratis por mi público, fue lo que expresó Tini Stoessel. Y una noticia más: Cande Vetrano contó los detalles de la despedida de Lali Espósito en Río. No le gusta que la sorprendan y la sorprendimos bastante. La actriz estuvo como invitada en un streaming y no dudó en responder a la hora de hablar del viaje que hicieron con amigas para celebrar que la cantante se casa. Cande Vetrano y Lali Espósito son amigas desde hace años. Es por eso que la actriz fue una de las organizadoras principales de la despedida de soltera de la cantante, quien se casará con Pedro Rosenblatt. Y en una entrevista reciente contó algunos detalles de ese viaje a Río de Janeiro. La primera revelación de Vetrano fue que Espósito no estaba al tanto de nada. La sorprendimos con muchas cosas que ustedes no saben, dijo y contó al llegar a destino. El clima adverso también fue motivo de risas. Llegamos a Río, un frío de cagá, nublado, lluvia y riéndonos de todo, recordó Vetrano. La actriz remarcó el aspecto cómico del vestuario invernal de una de sus compañeras. Mary bajaba con un saco de lana hasta el piso y nosotras nos moríamos de risa porque no entendíamos si estaba en Palapas, en Neuquén o si estaba en Río. La planificación del viaje se mantuvo en secreto absoluto para la novia. La resorprendimos y ella no le gusta que la sorprendan, y la sorprendimos bastante, le tocaba, fue lo que afirmó la invitada al stream de Prende. La temperatura actual en las parejas 7 grados, la sensación térmica de 4 grados, va subiendo de a poquito, la humedad 71% y la presión 1035 hectopascales, cielo mayormente soleado, la hora 10, 21 minutos.

Ceballos, Mattia Trombotti, Liliana Falaschi, Celia Pagotti, Emilia de Cortés, Nélida de Valdano, Miriam Rossi, Liberato, Omar y Rubén Onega, Elma de Onega, Elis Piatti, Victoria y Juan Clerici, Nilda María Farabulini di Siconofri, Oscar del Pino, Marta Mengarelli, Lorenzo Abel y Eduardo Garelo, María Molini, Agustín y Delia Mengarelli, Rosana Longo, Lucas, Víctor y Víctor Silvestro, Víctor Montoya, Fernando Ferreira, Rita Domínguez, Faustino Aranda, Diego Arce, Darío Sáquez, Josefina Atilio y Ángela Brate, Tomás y Ernesto Gulini, Juan y Luciano Girotti, Abel y Loriana Andreoli, Magdalena Coniglio, Margarita De Ciancio, María Maoloni, Carlos Di Paoli, Carlos, Rosa, Miriam, Marta y Carlitos Renzi, Ricardo, Lidia, Sara y Hugo Príncipe, Osvaldo Irasca, Rubén Chiaroli, Elmon Dumaire, Susana Di Lalo, Javier Escancetti, María del Carmen Frontera, Reinaldo Estrólogo, José Luis Rosso, Fernando Sabatini, Madalena Ibargüen, Roque Soria, Ana Ramona Moyano, Jorge Sánchez, Dalinda Mancilla, Romelio Astudillo, Demetrio Salvador Magín, Gil Rita y Paula Moyano, María Arce, Naldo Nieto, Mario Ulloa, León y Clara Duguera, Juan José, Alberto Feriguti, Pedro Moro, Evilda Vázquez.

0: para celebrar a Jesús en nombre del Padre y del Hijo y del Espíritu Santo. Amén. Que la paz, la caridad y la fe que proceden de Dios nuestro Padre y de Jesucristo el Señor esté con cada uno de ustedes.
1: La corrección fraterna, el perdón en el seno de la comunidad y el valor de la oración común es la característica de los cristianos.
0: En el corazón de Jesús ponemos nuestra vida, humildemente le pedimos perdón de todas nuestras faltas.

0: Todopoderoso tenga misericordia de nosotros, perdone nuestros pecados y nos lleve a la vida eterna. Gloria a Dios en el cielo y en la tierra paz a los hombres que ama el Señor. Por tu inmensa gloria te alabamos, te bendecimos, te adoramos, te glorificamos. Te damos gracias, Señor Dios, Rey Celestial. Dios Padre Todopoderoso, Señor Hijo Único Jesucristo, Señor Dios, Cordero de Dios, Hijo del Padre. Tú que quitas el pecado del mundo, ten piedad de nosotros. Tú que quitas el pecado del mundo, atiende nuestra súplica. Tú que estás sentado a la derecha del Padre, ten piedad de nosotros. Porque solo tú eres santo, solo tú, Señor, solo tú, Altísimo Jesucristo, con el Espíritu Santo, en la gloria de Dios Padre. Amén. Oremos. Señor Dios, que nos redimiste para hacernos hijos tuyos, míranos siempre con amor de Padre, para que cuantos hemos creído en Cristo alcancemos la verdadera libertad y la herencia eterna. Por nuestro Señor Jesucristo, tu Hijo, que siendo Dios, vive y reina contigo en la unidad del Espíritu Santo, por los siglos de los siglos. Amén.
1: El profeta es el centinela para llamar y alertar.
2: Lectura de la profecía de Ezequiel. Así habla el Señor, Hijo de hombre, yo te he puesto como centinela de la casa de Israel. Cuando oigas una palabra de mi boca, tú les advertirás de mi parte. Cuando yo diga al malvado, vas a morir, si tú no hablas para advertir al malvado que abandone su mala conducta, el malvado morirá por

0: por su culpa, pero a ti te pediré cuenta de su sangre. Si tú, en cambio, advertís al malvado para que se convierta de su mala conducta y él no se convierte, él morirá por su culpa, pero tú habrás salvado tu vida. Palabra del Señor.
1: Te alabamos, Señor.
2: Respondemos al Salmo, ojalá hoy escuchen la voz del Señor.
1: Ojalá hoy escuchen la voz del Señor.
3: Vengan, cantemos con el júbilo al Señor. Aclamemos a la roca que nos salva. Lleguemos hasta Él dándoles gracias. Aclamemos con música al Señor.
2: Ojalá hoy escuchen la voz del Señor.
3: Entren, inclinémonos para adorarlo. Doblemos la rodilla ante el Señor que nos creó. Porque Él es nuestro Dios, y nosotros el pueblo que Él apacienta, las ovejas conducidas por su mano.
2: Ojalá hoy escuchen la voz del Señor.
3: No endurezcan su corazón con el Meriba, como en el día de Masa, en el desierto, cuando sus padres me tentaron y provocaron aunque habían visto mis obras.
2: Ojalá hoy escuchen la voz del Señor. El deber más importante de todo cristiano. Disponemos nuestro corazón y escuchamos el Evangelio.

les anuncio la buena noticia de Jesús según San Mateo. Gloria a ti, Señor. Jesús dijo a sus discípulos: si tu hermano peca contra ti, ve y corrígelo en privado. Si te escucha, habrás ganado a tu hermano.

0: en el cielo se lo concederá. Porque donde hay dos o tres reunidos en mi nombre, yo estoy presente en medio de ellos. Palabra del Señor. Gloria a ti, Señor Jesús. Bueno, vamos a ver qué nos prepararon los chicos. ¿Viste? ¿Te acordás del Evangelio del domingo pasado? Hola.
1: Hola.
0: 1, 2, 3, probando. ¿Quién está despierto? Levante la mano, a ver. Bien, 2, 3, 4, 5 nomás. Los adultos están hechos y la hecha, ¿no? A ver. El Evangelio del domingo pasado. El que quiera seguirme, que renuncie a sí mismo, que cargue con su cruz y me siga, ¿sí? Ese era el Evangelio del domingo pasado. Jesús continúa la tarea y nos dejó este Evangelio que hoy los chicos nos lo van a explicar, intentar también explicar, que tiene que ver con esto de cargar también con la cruz. Así que lo dejamos a ellos, a ver.
2: Euge, ¿por qué me pinchaste el globo?
3: No es para tanto.
4: A veces alguien nos lastima y nos enojamos. Podemos alejarnos, hablar mal de esa persona o buscar una solución.
2: Euge, lo que hiciste me molestó. Me gustaría que la próxima te unieras a jugar conmigo.
3: Tenés razón. No tendría que haberlo hecho.
5: ¿Y qué haría Jesús en nuestro lugar? Debemos animarnos a hablar, escuchar y buscar una reconciliación.
6: ¿Y si no podemos solucionar solo un problema?
2: Podemos pedir ayuda y tratar de encontrar juntos una solución.
3: Jesús nos dice, donde hay dos o tres reunidos en mi nombre, allí estoy yo en medio de ellos.
0: Aplauso para los chicos, muy bien. Ahí está, muy bien. A ver qué nos dejan. A ver. Claro. No te quedes ahí, sí. Muy bien, a ver qué dice arriba. ¿Quién lee? ¿Quién lee de los chicos?

es hablar mal del otro, sin saber, sin conocer, sin tener en cuenta nada, enseguida juzgamos, enseguida decimos. Y si nos juntamos dos o tres, lo que hacemos es aumentar lo hecho o lo ocurrido sin saber y demás, y murmuramos, prejuiciamos, hacemos nuestros juicios y nuestras elucubraciones de un montón de cosas, y nuestros hermanos se alejan y nuestra comunidad.

Jesús siempre se tiene que hacer presente en su vida. Hoy le pedimos a Dios esta gracia tan grande que si nosotros todos los días lo pondríamos en acción, ya con eso tendríamos el cielo ganado en un mes. Si vos te proponés todos los días hablar bien de todos, mal de nadie, te aseguro que tenés el cielo ganado. Y cambia todo, cambia tu familia, cambia la comunidad, cambia la sociedad, todo el lugar donde estamos. Jesús no por nada nos deja estos consejos que los chicos también lo dramatizaron. Así que le pedimos a Dios que nos regale.

0: el camino del amor y del perdón que Jesús nos marca. Oremos.
1: Señor, tu cruz que resplandece, guíe nuestros pasos.
0: Por las vocaciones sacerdotales y religiosas, para que no falten sacerdotes en nuestras iglesias. Oremos.
1: Señor, tu cruz que resplandece, guíe nuestros pasos.
0: Te pedimos por todas las personas que están sufriendo, mira sus cargas, sus heridas, sus luchas silenciosas. Sé su refugio, su fortaleza y su paz. Oremos.
1: Señor, tu cruz que resplandece, guíe nuestros pasos.
0: Por Jorge y su misión, para que la Virgen lo acompañe siempre en su caminar. Oremos.
1: Señor, tu cruz que resplandece, guíe nuestros pasos.
0: Por nuestra ciudad, danos el don de vivir unidos en comunidad. Derrama tu paz sobre nuestras calles, nuestros hogares y nuestros corazones. Oremos.
1: Señor, tu cruz que resplandece, guíe nuestros pasos. Todas estas intenciones, la que cada uno de nosotros trae en su corazón, te la presentamos, Padre, por Jesucristo nuestro Señor. Amén.
0: Recibe estas ofrendas, Señor, pan y vino, símbolo de amor y misericordia por nosotros.

Santo, tú eres siempre bueno con nosotros y misericordioso con todos. Te damos gracias sobre todo por tu Hijo Jesús. Él quiso venir al mundo porque los hombres se habían separado de ti, Padre, y no lograban entenderse. Él nos abrió los ojos y los oídos para que te reconociéramos como Padre de todos y nos amáramos unos a otros. Él nos reúne ahora en torno a esta mesa porque quiere que hagamos lo mismo que él hizo en la última cena. Padre bueno, nos ponemos de rodillas, envía tu Espíritu para santificar este pan y este vino, de manera que se conviertan para nosotros en el cuerpo y la sangre de tu Hijo Jesucristo. Porque Jesús, antes de morir por nosotros, mientras estaba cenando por última vez con sus discípulos, tomó el pan. Te dio gracias, lo partió y se lo dio diciendo: tomen y coman todos de él, porque esto es mi cuerpo, que será entregado por ustedes. Él es Jesús, el que siempre está en medio nuestro para que vivamos como hermanos, que nos trae su salvación, nos trae toda su vida. Del mismo modo tomó el cáliz lleno de vino, te dio gracias de nuevo y lo pasó a sus amigos diciendo: tomen y beban todos de él, porque este es el cáliz de mi sangre, sangre de la alianza nueva y eterna, que será derramada por ustedes y por muchos para el perdón de los pecados. Hagan esto en conmemoración mía. Gracias, Jesús, por siempre invitarnos a vivir como hermanos, a poder reconciliarnos y perdonarnos, a poder hacerte presente en medio nuestro. Te reconocemos como Señor y Salvador. Él es Jesús, Él es el misterio de nuestra fe. Proclamamos tu resurrección, ven Señor Jesús. Por eso, Padre, estamos reunidos en tu presencia y recordamos llenos de alegría todo lo que Jesús hizo para salvarnos. En este santo sacrificio que Él mismo entregó a la Iglesia, celebramos su muerte y su resurrección. Padre Santo que estás en el cielo, te pedimos que nos recibas a nosotros junto con tu Hijo querido. Él aceptó libremente la muerte por nosotros, pero tú lo resucitaste. Por eso, lleno de alegría, te decimos, vamos a responder: Señor, tú eres bueno, te alabamos, te damos gracias. Decimos: tú eres bueno, te alabamos, te damos gracias. Él vive siempre junto a ti y está también con nosotros. Otra vez: Señor, tú eres bueno, te alabamos, te damos gracias. Él vendrá lleno de gloria al fin del mundo, y en su reino no habrá ya pobreza ni dolor, no habrá pecado ni dominará la muerte, nadie estará triste, nadie tendrá que llorar. Otra vez: Señor, te alabamos, te damos gracias. Padre Santo, tú nos llamaste a esta mesa para que con alegría comamos el cuerpo de tu Hijo. Haz que este pan de vida eterna nos dé fuerza y nos ayude a ser cada día más amigos tuyos. Y por la presencia del Espíritu Santo, formemos un solo cuerpo en el amor. Acordate, Señor, del Santo Padre, el Papa León, de nuestro arzobispo Eduardo, de su obispo auxiliar Ernesto y de todos los obispos.

Ayúdanos a todos nosotros, discípulos de Jesús, para que trabajemos por la paz del mundo y sepamos comunicar a los demás nuestra alegría. Acordate también de nuestros hermanos que han muerto. Hoy te pedimos, de modo especial, por Jorge, Estela, Elcia, Jorge, Iri, Juan, René, Nelson, Juan, Pedro, José, Irma, María, José, María, Antonio, Gervasio, Lidia, Marisa, Marta, Luis, José, Fabel, Oscar, Agustina, Viviana, José, Yolanda, Mercedes, Nelly, Ana, Amelia, José, Iván, Matías, Liliana, Celia, Emilia, Nelly, Miriam, Liberato, Mar, Rubén, Elma, Eglis, Victoria, Juan, Nilda, Oscar, Marta, Lorenzo, Abel, Eduardo, María, Agustín, Delia, Roxana, Lucas, Víctor, Fernando, María Ángel.

Conofri, Farabulini, Mauroni, Penaroli, Del Pino, Garelo, Coleov, Rojas, Jiménez, Landra, Müller, Straca, Vigioli, Zárate, Abrate, Gulini, Girotti, Gardela, Ereñú, De Micheli, Fler, Cayano, Silvestre, Martinelli, Zambino. Admítelos a contemplar la luz de tu rostro y concédenos que todos un día, junto con Cristo, con María, la Madre de Jesús y nuestra Madre, con San José, su Esposo, y todos los santos, vivamos contigo en el cielo para siempre. Por Cristo, con Él y en Él, a ti Dios Padre Omnipotente, en la unidad del Espíritu Santo, todo honor y toda gloria por los siglos de los siglos. Nos unimos como hermanos, que queremos vivir fraternalmente, y le decimos a nuestro Padre Dios, Padre nuestro, que estás en el cielo, tu voluntad. Danos hoy nuestro pan de cada día. Perdona nuestras ofensas, como también nosotros perdonamos a los que nos ofenden. No nos dejes caer en la tentación y líbranos del mal. Líbranos de todos los males, Señor, y concédenos la paz en nuestros días, para que, ayudados por tu misericordia, vivamos siempre libres de pecado y protegidos de todo mal, mientras esperamos la gloriosa venida de nuestro Salvador Jesucristo. Señor Jesús, que dijiste a tus discípulos: la paz les dejo, mi paz les doy, no tengas en cuenta nuestros pecados, sino la fe de tu Iglesia. Y conforme a tu palabra, concédele la paz y la unidad, tú que vives y reinas por los siglos de los siglos. La paz del Señor esté siempre con ustedes. En Jesús, como discípulos hermanos, nos damos la paz.

0: Hijo del Dios vivo, que por voluntad del Padre, cooperando el Espíritu Santo, diste con tu muerte la vida al mundo, líbranos, por la recepción de tu cuerpo y de tu sangre, de todas nuestras culpas y de todo mal. Concédenos cumplir siempre tus mandamientos y jamás permitas que nos separemos de ti. Él es Jesús, Él es el Cordero de Dios que quita el pecado del mundo. Felices nosotros invitados a la mesa del Señor. No soy digno de que entres en mi casa, pero una palabra tuya bastará para sanarme.
1: Que al recibirte, Señor, se transforme nuestro corazón y podamos alimentar de amor a nuestros hermanos.
2: Canto número 101.
0: 70 y uno solo, sobre tanto.

Compartimos la comunión espiritual. Creo, Jesús mío, que estás real y verdaderamente presente en el cielo, la tierra y en el sacramento del altar. Te amo sobre todas las cosas y deseo recibirte en mi alma, pero no pudiendo hacerlo sacramentalmente, vení al menos espiritualmente a mi corazón y como si ya hubieses venido, te abrazo y me uno todo a vos. No permitas, Señor, que jamás me separe de vos. Amén.

0: Algunas cositas para contar. Bueno, lo primero, llegaron hoy más temprano las personas que estuvieron en la peregrinación Rosario San Nicolás, que de nuestra localidad fueron entre 45 y 60 personas a la peregrinación, así que damos gracias también por eso y pedimos por todos aquellos que han caminado tras la Virgen también esta peregrinación arquidiocesana. Por otra parte, también damos gracias porque por el retiro del Dulce Huésped se realizó la semana pasada, 60 chicos participaron, algunos de los cuales están hoy acá, ¿no? ¿Quién hizo el retiro la semana pasada? Están redormidos. ¿Quién hizo el retiro la semana pasada? Bien. Había algunos, ¿viste? ¿Viste? Bueno, así que damos gracias también por eso, así como también cuatro jóvenes varones que hicieron el encuentro de varones en Astron también. Pedimos a Dios que siga también acompañando. Ustedes saben que empezamos la novena a Nuestro Señor de los Milagros de Mailín, ayer. Así que la misa del sábado próximo también es en la capilla a las 19 horas y el domingo la procesión y la misa a las 10 de la mañana. El domingo que viene, ¿están despiertos los pibes?
1: Sí.
0: No, ¿viste? Es verdad. Acordate, a las 10 de la mañana el domingo que viene, ¿en dónde es la misa? ¿Quién sabe? ¿En dónde?
1: Mailín.
0: ¿En dónde es la misa?
1: Mailín.
0: En Mailín, en la capilla de Mailín, Y durante la semana, de lunes a viernes, 19:30 el Rosario y a las 20 horas la Santa Misa todos los días con una intención particular. Así que nos unimos y aprovechamos este tiempo de gracia también, Seguimos también rezando por ello. Oremos. Señor nuestro, que alimentás y vivificás a tus fieles con tu palabra y con los sacramentos del cielo, concédenos aprovechar de tal manera estos dones de tu Hijo amado que merezcamos participar siempre de su vida divina, que vive y reina por los siglos de los siglos. Hacemos juntos la oración a María, Virgen María, Madre de Dios y Madre nuestra, a tu Inmaculado Corazón me consagro enteramente con todo lo que soy y poseo. Acógeme. Ayúdame a superar las tentaciones que me llevan al mal y preserva la pureza de mi cuerpo y de mi alma. Que tu Inmaculado Corazón sea mi refugio en el camino que me lleva a Dios. Dame la gracia de rezar y sacrificarme por amor a Jesús, por la conversión de los pecadores y en reparación por las ofensas cometidas contra tu Inmaculado Corazón. Por ti y por la unión con el corazón de tu Divino Hijo, deseo vivir para la Santísima Trinidad, en la cual creo, a la cual amo y adoro, y en la cual espero. Amén. Nuestra Señora de Fátima, el Señor esté con ustedes. Que descienda sobre ustedes, sobre su familia e intenciones, por intercesión de María, la bendición de Dios Todopoderoso, que es Padre, Hijo y Espíritu Santo. Porque queremos vivir fraternalmente, corrigiéndonos, ayudándonos a seguir a Jesús, podemos ir en paz.
2: Demos gracias a Dios.
3: Que junto a Jesús y María nos llevemos el compromiso del amor mutuo.
2: Canto número 109.
0: 109, 109, 109, 109. ¿Quién busca el canto?
2: A ver.
0: Uno, dos.

0: y así compartíamos el rezo de la Santa Misa.
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0: minoristas de las pequeñas y medianas empresas registraron en agosto una caída interanual del 0,2% a precios constantes. Frente a julio, la baja fue del 2,7%, mientras que en los primeros 8 meses de 2026 el sector acumula un retroceso del 2,4%.
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0: Fórmula 1, GP de Italia, Lionel Scaloni visitó en box de Mercedes y le deseó suerte a Colapinto. El director técnico de la selección argentina de fútbol estuvo este domingo en el circuito internacional de Monza. Vengo más por mi hijo, más que por mí, porque es un apasionado de la Fórmula 1, dijo sobre la visita, después del mes y medio estresante con el Mundial y antes de la próxima fecha FIFA. Lautaro Martínez también asistió a la carrera en Imola. El director técnico de la selección argentina de fútbol, Lionel Scaloni, estuvo este domingo en el circuito argentino. Le deseó suerte. A partir esta mañana, el Papa León pidió el fin a espacio la diplomacia. Las palabras del pontífice se producen en un momento de nueva escalada de la guerra, marcada por la intensificación de los ataques rusos contra zonas urbanas e infraestructuras y por un elevado número de víctimas civiles. El Papa León expresó este domingo su preocupación por los recientes ataques en varias ciudades de Ucrania, pidió dar una oportunidad al diálogo y se unió al sufrimiento de una población que desde hace años vive en la angustia y el miedo. Con ánimo dolorido he seguido las noticias de los violentos ataques que han afectado recientemente a varios ciudadanos e infraestructuras civiles en Ucrania, provocando la muerte de personas inocentes, afirmó el pontífice tras el rezo dominical del Ángelus en la plaza de San Pedro.

8 grados la temperatura actual, 6 grados la sensación térmica, 61% la humedad, 1034 hectopascales la presión, cielo soleado. Y seguimos compartiendo esta mañana con un poco de música.

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2: Lirios de Santa Fe, le ponen ritmo a los 100 años del otro guaraní.
3: Y escuchamos Nada Tengo de Ti, de Suyo Gonzalos y Los Lirios, a pedido de Esther.

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11 y 39 minutos pasaron de esta mañana y seguimos compartiendo algunas noticias. Franco Colapinto en el GP de Italia en vivo. Franco Colapinto tuvo un comienzo alentador en el Gran Premio de Italia de Fórmula 1. El piloto argentino estrenó en las actualizaciones de Alpine y llegó al circuito de Monza y cerró la primera jornada de actividad con buenas sensaciones, especialmente por el rendimiento que mostró frente a su compañero Pierre Gasly. Otra de las noticias, la ley Taylor Swift llegó a Brasil. Las nuevas reglas que se deberán cumplir en los recitales. La normativa impulsada por Lula da Silva establece agua potable gratuita en los eventos masivos y suma controles para combatir la compra de entradas mediante bots y la reserva abusiva. El presidente Luis Ignacio Lula da Silva firmó el 31 de agosto dos decretos que buscan reformar los derechos de los espectadores. Uno establece nuevas condiciones para la venta de entrada y combate el llamado cabismo digital, y el otro garantiza el acceso gratuito al agua potable. Las medidas entrarán en vigencia 30 días después de su publicación. Buenos días.

Mi papá se fundió, Paula Chávez contó su durísimo momento. En su paso por PH Podemos Hablar, la conductora habló de un evento que marca a su familia. Durante su presencia en el ciclo PH Podemos Hablar, Paula Chávez repasó uno de los pasajes más complejos de su juventud, detallando de qué manera la quiebra financiera de su papá transformó de forma drástica su realidad cotidiana. Con tan solo 15 años de edad, la conductora enfrentó un giro imprevisto en su estilo de vida, producto de las dificultades del negocio de su padre. Al recordar el impacto de aquella época y el traslado obligado a la localidad bonaerense de Lobos en el año 2000, la modelo relató en la mesa del programa: nosotros vivíamos en San Isidro, en un barrio privado, íbamos a un colegio de doble escolaridad, y un día para el otro mi papá, haciendo textil, se fundió y nos fuimos a vivir a Lobos. Asimismo, Chávez enfatizó la contundencia del cambio y lo inevitable del nuevo rumbo que tuvo que encarar junto a sus círculos cercanos, señalando: fue tremendo, porque fue tal cual, o sea, era como no hay más, no podemos hacer otra cosa, fue lo que dijo. El traslado la obligó a completar los últimos 2 años de la secundaria en el Colegio Nacional de Lobos. En una época previa a la masificación de la telefonía móvil, la comunicación con su entorno anterior requería de un esfuerzo adicional.

Y estamos a 8 minutos de la hora 12 y seguimos compartiendo noticias. Cami Mayán mostró su casa y sorprendió con cada detalle de la decoración, el estilo minimalista que usó. La influencer abrió las puertas de su hogar y dejó ver los ambientes en los que combinó tonos tierras, muebles modernos y piezas de estilo mid-century. Cami Mayán abrió las puertas de su intimidad y mostró algunos de los rincones de su casa, donde apostó por una decoración moderna, cálida y con una marcada presencia de tonos tierras, crema y marrón. A través de sus redes sociales, la influencer compartió el resultado del trabajo realizado por un estudio de arquitectura y dejó al descubierto varios detalles de los ambientes: muebles de líneas simples, textiles cuidadosamente seleccionados y piezas de inspiración mid-century forman parte de la propuesta. Otra de las noticias, la influencer Julieta Pink le hizo una broma a su marido y generó polémica en redes. La creadora de contenido, manicure y tatuadora subió un video a sus redes y sus seguidores reaccionaron frente a la actitud de su pareja. Julieta Lombardo, conocida en redes sociales como Julieta Pink, protagonizó un particular momento junto a su esposo que rápidamente generó repercusión entre sus seguidores. La creadora de contenido, manicure y tatuadora, que cuenta con más de 100 mil seguidores en Instagram, decidió hacerle una cámara oculta a su pareja para conocer su reacción al verla con un look que no pasó desapercibido. A ver qué me dice mi marido cuando me ve, fue lo que escribió Julieta al comienzo del video, en el que se mostró luciendo unas ajustadas calzas rosas que resaltaban su figura. La escena parecía una simple prueba para descubrir qué opinaba su esposo, pero su respuesta terminó sorprendiendo a muchos. Cuando el hombre ingresó a la habitación y inicialmente no reparó en la prenda, sin embargo, unos segundos después observó a Julieta y le preguntó: ¿así fuiste al gimnasio? ¿Así fuiste al gimnasio? ¿Y qué tiene?, contestó ella, mientras él insistía: ¿desde cuándo te pones una calza así? Julieta intentó justificar su elección y explicó: las chicas que entrenan se las ponen así. La respuesta de su esposo no tardó en llegar: pero tienen 20 años. Ante esto, ella le respondió:

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Y compartimos las últimas noticias de esta mañana de domingo. Felipe Colombo reveló el papelón que pasó cuando le pidió casamiento a su pareja. No es que me arrodillé. El actor, que está en pareja hace muchos años con Cecilia Coronado, recordó cuál fue la respuesta de ella ante la posibilidad de casarse. Felipe Colombo estuvo como invitado en Casino Deluxe, el ciclo de entrevistas de Emilia Attias en Infobae, y contó que fue rechazado de manera rotunda por su actual pareja y madre de su hija cuando él le habló de casamiento. Yo nunca propuse matrimonio y me dijeron que no, le mencionó Emilia a modo de juego para que Felipe contara su experiencia. No es que me arrodillé ni dije te querés casar conmigo, fue lo que empezó aclarando el actor. Dentro de los planes que tenemos, del proyecto que tenemos como pareja, ¿existe la posibilidad de casarnos? Fue lo que le preguntó Felipe a su mujer, y Ceci me dijo, no me quiero casar, y después de un tiempo dijimos, no, ¿para qué? Así que fue lo que admitió Felipe. Además admitió que nunca fue algo que necesitaran, no es que me sentí rechazado, en algún momento tuve la idea de que cuando cumplimos 15 años juntos, hacer una fiesta de 15, los dos vestidos de 15, una fiesta de 15, y también me lo rechazó, reconoció el actor entre risas.

0: otra de las noticias, dos actores argentinos casi fueron Power Rangers, la historia desconocida que se filtró en streaming. Los actores contaron que participaron del mismo casting internacional para la famosa franquicia y sorprendieron al contar hasta dónde llegaron en la selección. Caro Ibarra y Gastón Dalmau sorprendieron al revelar una inesperada coincidencia de sus carreras. Ambos hicieron un casting para convertirse en Power Rangers y estuvieron cerca de viajar a Australia para formar parte de la reconocida franquicia. La anécdota salió a la luz durante una charla en que había que decirlo, el ciclo de streaming de Prende. La primera en recordar aquella experiencia fue Ibarra, quien contó que realizó una audición completamente en inglés y que la propuesta incluía la posibilidad de instalarse en Australia si conseguía el papel. La recordada conductora de Sapinzón explicó que llegó a quedar entre las tres finalistas y que incluso firmó un precontrato. Te hacían como pelear y todo. Recordó sobre las exigencias físicas de la prueba. Sin embargo, finalmente eligieron una actriz australiana. Yo dije, ¿para qué me hicieron ilusionar? Fue lo que confesó Caro Ibarra y a Gastón Dalmau en un streaming. Y una noticia más, recrudece la violencia en el estrecho de Hormuz. Irán respondió a Estados Unidos con ataque a portaaviones, embarcaciones y un dron naval. La agencia iraní Farms informó que la Guardia Revolucionaria Islámica atacó distintas naves que circulaban en rutas no autorizadas. Y llegamos a la hora 12 del mediodía y repasamos los datos del tiempo. La temperatura actual es de 9 grados, la sensación térmica de 7 grados, el porcentaje de humedad de 58 y la presión atmosférica 1034 hectopascales. Para el día de hoy vamos a tener una máxima de 12 grados y una mínima de 3 grados. El cielo soleado. Y así llegamos al final de esta mañana, gracias por acompañarnos y que tengan un hermoso domingo. Seguimos con más música en Radio Las Parejas.
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0: las van a tener ahí. Un aplauso para
1: muchísimas
0: Joana.
1: Gracias.
0: Muy bien,
1: gracias.
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1: ¡Acción! Sin miedo, lado S. De parte de todo el equipo de Sin Miedo, le queremos desear felices fiestas. Hoy, Huguito Flores. ¡Acción!

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1: Gracias, gracias, gracias.
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0: Muchas gracias, buenas noches.
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